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1: Estamos de viernes, fin de semana, y como Payán FM 105.1 les tenemos el resumen deportivo del día del Mundial de Fútbol 2026 que se disputa entre México, Estados Unidos y Canadá. Hoy se enfrentaron ya dos equipos. Estamos a pocos minutos de que inicie el tercer encuentro del día, pero les voy a comentar los resultados del día de hoy. A primera hora se enfrentaron Estados Unidos, uno de los anfitriones, contra la selección de Australia. Marcador final 2-1 a favor de Estados Unidos. Hace pocos minutos terminó el encuentro entre Escocia y Marruecos con marcador final 1-0 para Marruecos. Con el resultado anterior, Estados Unidos ya se encuentra con su cupo en los 16avos de final, mientras que Marruecos todavía debe esperar a la siguiente fecha para definir esos cupos. Ya a pocos minutos, a las 7:30, arranca el partido entre Brasil y la selección de Haití. Y por último, a las 10 de la noche se estará enfrentando la selección de Turquía contra un equipo sudamericano, la selección de Paraguay. Y para mañana, los partidos programados son los siguientes. A las 12 del mediodía, Países Bajos contra Suecia. A las 3 de la tarde, Alemania contra Costa de Marfil. A las 7 de la noche, Ecuador contra Curazao. Y a las 11 de la noche, Túnez contra Japón. Esa es la información deportiva a esta hora con Popayán FM 105.1, la radio de todos, 726.

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7 de la noche, 52 minutos. Vamos llegando al final de esta programación con Popayán FM 105.1, la radio de todos. Mi gente, quiero agradecerles a todos ustedes la compañía y por estar siempre sintonizados con Popayán FM, la radio de todos. Quiero recordarles, y antes que todo, darle las gracias a Dios por este día tan maravilloso que tuvimos el día de hoy, por esa oportunidad que nos dio para poder avanzar, para poder crecer, para poder lograr nuestras metas, nuestros sueños, nuestros objetivos, porque nos bendijo en cada uno de nuestros negocios, en cada una de nuestras acciones del día de hoy, y siempre estuvo acompañándonos. Gracias a Dios por estar siempre con nosotros, por acompañarnos, y además le pedimos para que este fin de semana nos acompañe, nos bendiga, nos lleve con bien a casita. Si de pronto usted va a salir, recuerde pedirle a Dios, encomendársele a Él. Y también recuerde que si usted va a salir a tomarse sus traguitos, no vaya a manejar el vehículo. Si usted piensa salir a tomarse sus traguitos, deje el vehículo guardadito en la casa y vaya y disfrute. Le recordamos, ley seca mañana desde las 8 de la mañana, para que no lo vayan a coger por ahí de pronto mal ubicado. Y que Dios nos acompañe, nos bendiga y nos dé un fin de semana con mucha tranquilidad, con mucha paz. Y que la próxima semana sea lleno de oportunidades, lleno de muchas ilusiones, y que todos podamos cumplir nuestras metas. Esto es Popayán FM 105.1, la radio de todos. Mi nombre es William Ortega. Me despido, pero les deseo un feliz fin de semana. Que pasen sabroso, que disfruten, que voten con responsabilidad, con compromiso y sobre todo con mucho respeto. Esto es Popayán FM, la radio de todos.

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1: Buenos días,
2: Wendy. Buenos días,
1: equipo.
2: Buenos días, Wendy.
1: Ahora escucharemos algo muy interesante y educativo.
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4: De tu onda mágica, un saludo muy especial del colectivo Con Bien Sintonía, una oportunidad para ser escuchados. Soy Zaira Mayela Potosí Chilito y les presento los titulares para hoy. Nuestra Escuela Normal Superior de Popayán celebró 91 años de servicio a la comunidad educativa. Actividades académicas, sociales, culturales y deportivas hicieron parte de esta importante conmemoración. Conversamos con nuestro rector Simón Eduardo Mosquera Peña, docentes, estudiantes y padres de familia, quienes expresaron su satisfacción por los logros educativos alcanzados por nuestra institución. Hoy tendremos invitados muy especiales. Nuestros representantes deportivos participarán en los Juegos Intercolegiados y una representante de los estudiantes sordos de nuestra institución, quienes realiza un trabajo muy significativo en la comunidad normalista. Dialogamos con destacados docentes invitados al evento académico de los 91 años normalistas, entre ellos el doctor Luis Guillermo Giraldo, de la Universidad del Cauca, y la doctora Marcela Hernández Pino, docente de la Escuela Normal de los Andes en Larga Cauca. Además, estaremos con nuestras secciones especiales, Qué bonita es la música colombiana, ¿Sabías qué?, El Rincón Literario y muchas sorpresas más. Bienvenidos a Onda Mágica, una oportunidad para ser escuchados.

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1: Conversamos con nuestro rector Simón Eduardo Mosquera Peña, docentes, estudiantes y padres de familia, quienes expresaron su satisfacción por los logros educativos alcanzados por nuestra institución.
2: Muy buenos días, les habla Simón Eduardo Mosquera, rector de la Normal Superior de Popayán. Quiero, como rector, mandar un saludo a toda la comunidad educativa de la Normal en nuestros 91 años de Normal Superior, de nuestra misión que nos ha tocado todos estos años de formar maestros para la ciudad, para el departamento y para el país. Seguimos trabajando fuerte en conjunto de este gran equipo de maestros y de funcionarios que laboramos aquí para seguir cumpliendo nuestra hermosa misión y quizá la mejor que podemos tener, que es la de formar maestros para los niños, para aportar y ayudar a la formación de nuestros niños. También invitamos a la comunidad, a los estudiantes, a los jóvenes, a vincularse a nuestra normal, al programa de formación complementaria que está dirigido y coordinado por un excelente grupo de maestros. Ser maestro hoy no solamente es una hermosa misión, sino una oportunidad laboral importante para salir adelante como seres humanos y para nuestras familias. Así que invito a toda la comunidad, a todos los que quieran ingresar y acercarse a nuestras dependencias, a inscribirse para ingresar a nuestro programa de formación complementaria. Gracias.
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1: Hoy tendremos invitados muy especiales. Nuestros representantes deportivos participarán en los Juegos Intercolegiados y una representante de los estudiantes sordos de nuestra institución, quienes realiza un trabajo muy significativo en la comunidad normalista.
3: Buenos días, mi nombre es Edwin Camilo Quintana Paz, estoy con mi compañera Ana de clases, Salón Sexto B de la Normal Superior. Le vamos a preguntar cómo ha sido la experiencia de ella en natación.
4: Mi experiencia ha sido muy buena. Desde los 5 años yo empecé a nadar. Me ha ido muy bien, me gustó la natación porque yo de chiquita veía a los niños y a mí me gustaba porque me sentí algo buena en ese deporte, aunque en los demás yo no me sentía tan buena, pero en la natación me fue muy bien y me sigue yendo bien. Ahora estoy en un superior rango que todos tienen ahí en esa natación. Estoy en 2 nataciones, una es con Facauca los martes, los jueves y los viernes, y otra es en Tiburones, que es de lunes hasta el sábado.
3: Hanna, ¿el deporte de la natación es muy duro?
4: Pues al principio sí, da mucho miedo, da el miedo a ahogarse, a sentir que uno pues se va a lo profundo de la piscina, pero entre más desarrollo, uno más sigue en la natación y sigue yendo puntualmente, uno se le va a quitar el miedo, va a estar bien. Uno de niño piensa que uno se va a ahogar, pero en las prácticas uno va mejorando. Mi apoyo a la natación ha sido muy bueno, en el estilo que me ha ido muy mal, pero ahora lo mejoré de demasiado, es pecho. Yo antes no era pechista, me costó mucho hacerlo porque tenía que dar patadas y dar las brazadas al mismo tiempo, entonces me costaba mucho sincronizarlo. Entonces por eso pues la natación no es que sea dura, es que si tú la ves dura, se te va a hacer dura. Y si no, pues no, es relajadita también.
3: ¿Has competido en competencias de natación?
4: Sí, en varias, y sí he ganado medallas. En la Delfín de Oro he ganado 2º puesto en pecho, ya que me ha ido muy bien, me ha rendido. Sí, tengo varias medallas, tengo por ahí unas 25 medallas con todo el esfuerzo. En este año me van a tocar más competencias de las que ya me han tocado en natación, como los intercolegiados, la de Palmira que se viene este justo este sábado, la de Cali y una de

0: con Facauca. Entonces sí, me ha ido bien.
1: ¿Cuál sería tu consejo para los niños que quieren participar en natación?
0: Yo les diría que les vaya muy bien, que se metan en el deporte que más les gusta. No están obligados de parte mía ni de nadie a que se metan en natación. Si te gusta fútbol, básquetbol o muchos más, no importa. Está muy bien porque tú seguiste tu sueño. Y los sueños se hacen realidad aunque tú no lo puedas creer. La natación es muy buena y les daría un consejo que siguieran sus sueños, que fueran con la natación, porque les iría muy bien gracias a que ustedes siguen sus sueños.
2: Bueno, y de paso, Edwin, te agradezco porque tú eres un niño pues ciego y aunque estás aquí apoyándome en mi entrevista, doy muchas gracias, sigue tus metas, tus sueños y que Dios te bendiga en todo lo que tú quieras hacer en tu vida. Gracias.
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4: Hola, buenos días, mi nombre es Jaisme, yo soy intérprete de lengua de señas de la Institución Normal Superior y voy a servir de intérprete a la estudiante Lina. Ella está en el noveno D, entonces quiere comentarles. Hace poco estuvimos en la institución con dos actividades importantes, una de la semana normalista y otra en la semana del idioma. Con mi compañero de sexto D preparamos una poesía, entre los dos estuvimos preparándola para poderla presentar ante toda la institución. Pues sabemos que prepararla en lengua de señas pues no es una actividad fácil, entonces nos tocó repasarla en varias ocasiones. También estamos con los niños de los grados de primaria. Estuvimos haciendo la presentación y exposiciones en la biblioteca, donde estuvimos explicando los diferentes temas o actividades que ellos han visto en la clase. Ella, como es una estudiante del grupo noveno D, ella visibiliza mucho la situación acerca de que siempre hay la necesidad del intérprete y todos quieren aprender las señas. Entonces, ¿qué hicimos? Implementamos una cartelera en el salón de ella, el abecedario. Entonces, primero, pues tomamos la opinión del director de curso, diciéndole que si podíamos implementar la cartelera para que pudiéramos instalar ahí el abecedario. Y todos mis compañeros han presentado gran interés en esta cartelera. Antes ellos hacían demasiada bulla y se escuchaba que hablaban demasiado, pero resulta de que ahora con el abecedario, entonces ya se lo aprendieron y entonces ellos están ahorita deletrean lo que quieren hablar. Se siente un gran silencio con los estudiantes de mi salón, porque ella decía que a veces también afectaba pues el servicio de interpretación cuando ellos hablaban. También en el grado sexto A, donde está mi otro compañero, implementamos la cartelera del abecedario y también están mostrando interés.
5: Esto sería todo.
4: Muchas gracias.
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6: Bueno, la normal es una institución ya casi centenaria y eso quiere decir que hay mucho recorrido en los aprendizajes que ella no solamente ha tenido, sino también en la manera como desde las mismas normales se ha ido construyendo sociedad. El año 1935 fue un año de la revolución en marcha, en la cual el país estaba modernizando. Y creo que ahí la normal fue testigo. O sea, por tanto, pues personas como Nieto Caballero pensaron en cómo formar maestros para el desarrollo de una revolución en marcha. Yo creo que la normal está haciendo eso, revolución en marcha, de lo que implica ser maestro en estos tiempos de, pues ya de inicio, al menos a un cuarto del siglo XXI.
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7: Marcela Hernández Pino, profesora de la Escuela Normal Superior Los Andes en La Vega, Cauca. Creo que siempre que una escuela normal cumple años, realmente cumplimos años todas las escuelas normales por los hermanamientos que tenemos y porque cada vez que se celebra la vida institucional de las formadoras de maestros, que son las escuelas normales en los territorios, en los diferentes lugares del país, estamos realmente celebrando justamente una trayectoria educativa, estamos celebrando de manera conjunta los aportes que se han hecho a los procesos de formación de maestros y todo ello nos alimenta a todos por esos hermanamientos, por esos diálogos y por esas construcciones conjuntas que hacemos. Así que es muy afortunado cada vez que es posible acompañar a la Normal de Popayán, pero también a las otras escuelas normales en estos agasajos. Es muy afortunado que la Normal Superior de Popayán tenga colectivos y tenga espacios que vinculan los procesos comunicativos desde la radio, desde otro tipo de expresiones, porque eso nos forma también para una participación social más decidida y más comprometida, también teniendo en cuenta la afinidad que tiene esto con el ser maestro. Los procesos comunicativos están allí asociados. Entonces, qué fortuna que aquí estén caminando ese tipo de procesos. Invitarlos a fortalecer justamente esa participación, a entenderse también como comunicadores que educan, porque la educación y la comunicación van súper de la mano, y a entender también que desde lo que se comunica se construye país, se construyen realidades distintas, se construyen posibilidades para otros.
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8: Buenas tardes, mi nombre es Alexander Flores, soy rector de la Escuela Normal Superior Los Andes de La Vega. Estar aquí es sentirse orgulloso por permitirnos hacer parte de estos eventos donde congregan no solamente a personas de un intelecto alto, donde de los cuales aprendemos, sino también por el acompañamiento que hacen los maestros en formación, tener la oportunidad de escuchar también sus voces y tener la oportunidad de brindar de alguna forma algo de experiencia en su proceso formativo. Por supuesto, siempre es agradable compartir con otros compañeros, colegas, y creo que el hermanamiento que uno siente en las escuelas normales, pues aquí se hace presente, que no es algo que se encuentre en una institución tradicional. Entonces, hacer parte de estos 91 años de la Escuela Normal Superior de Popayán para nosotros es un orgullo y nos alegra mucho siempre ser invitados a este tipo de encuentros.
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9: En la Escuela de Baile Afras Company también hizo una excelente presentación en los 91 años de la Normal. Su profesor y practicantes nos compartieron su experiencia en este bonito arte.
10: Buenos días, mi nombre es Isaid Salas, director de la Escuela Afra Dance Company. Invito a todos los chicos y las chicas de la Escuela Normal Superior de Popayán a ser parte de esta gran academia de baile. Muchos de los estudiantes de acá de la Normal tienen gran talento. Tenemos varios alumnos, varios estudiantes de acá de la Normal que han participado en numerosas competencias y han salido con mucha energía, tarima, han ganado muchos premios. Hago la invitación a todas las personas, no solamente a los estudiantes, a los profes, a los papitos que pertenecen a la Normal Superior de Popayán, a ser parte de Afra Dance Company, que recordemos que 5 minutos que estamos fuera de la pantalla, 5 minutos que nuestros hijos están fuera de las calles, es darle toda una vida a ellos, que cumplan sus sueños y que sigamos adelante.
11: Hola, muy buenos días. Mi nombre es Nicolás Espinal Orozco, del grado 5C de la Escuela Normal Superior de Popayán. Yo me encuentro en la Academia Afra Dance Company. Hoy he representado a mi colegio con un baile muy especial en el concurso La Normal Tiene Talentos, y también he participado a nivel nacional en las ciudades de Buga, Cali y Pereira, y he quedado 2 veces de primero y 2 veces de segundo. Invito a todos los niños a que hagan parte de esta hermosa academia y que se distraigan un poco y que ya no estén tan pegados a las pantallas. Este año voy a participar en unos torneos, en unos eventos nacionales en Cali y en Buga. Y también invito a todos los niños a que cumplan sus sueños y que hagan el deporte que quieran, y que eso los va a motivar mucho.
12: Hola, buenos días. Mi nombre es Valeria Guzmán y soy parte de la Academia Afra Dance Company. Me siento muy contenta porque mi profe María Eugenia Muñoz de 5B me ayudó a participar y a mostrar mi talento en la Escuela Normal Superior de Popayán. Yo ya he participado en varios concursos como en Cali, Pereira, Bogotá, Buga, y estoy muy contenta de representar a Colombia en el término de la salsa. Bueno, también me gusta porque es algo que me representa, que me llena el corazón de alegría. El año pasado gané 6 trofeos, 2 de primer puesto, 1 de segundo y 3 de tercero. Practico en horas de la tarde con el profesor Isaid Salas Barrios. Y también soy parte de la Academia AFRA. Yo invito a todos los niños a que hagan un deporte que la verdad los motive. En mi caso es el baile. Y que no todo el día estén en el celular, sino sepan los ámbitos que tiene Colombia y las oportunidades. Y los invito a seguir siendo parte de esta representación en Colombia.
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13: Buenos días, mi nombre es Daniel Steven Álvarez y soy del grado sexto D.
14: Mi nombre es Cristian Felipe Álvarez, del grado noveno C. Y nosotros pertenecemos al grupo de Caucamerata OSIP. Es un grupo que incluye a niños de todas las edades para que puedan ser músicos. Nosotros participamos en la Semana Normalista con una canción que se llama Homenaje a la Normal, que fue creada con una aplicación y con la profe María del Carmen, que nos dio la letra.
13: Desde Popayán.

0: Normal de Popayán, vamos a celebrar. Tu historia vive y nos hace avanzar. Normal querida, fuerza y tradición. 91 años en nuestro corazón. Ritmo que nace cuando entró al salón. Maestros y niñas moviendo la emoción. Pasos que sueñan, voces que van. Toda la escuela empieza a cantar. Normal de Popayán, vamos a celebrar. Tu historia vive y nos hace avanzar. Normal, normal, vibra la ciudad. 91 años y vamos por más.
1: Muchas gracias, espero que esta canción les haya gustado y es con mucho cariño para nuestra Normal. Nosotros en la semana anterior estuvimos participando con el grupo Camerata en una presentación en el Paraninfo Caldas, en donde yo me especializo en viola, que es un instrumento, y mi hermano se especializa en violín. Él, en la orquesta, es Violín 1.
2: Fue una experiencia muy bonita porque pues había mucha gente y pues el paraninfo uno sentía que tocaba muy solo por la alfombra, pero cuando yo vi los videos, el sonido era mucho mejor de lo que nos escuchábamos.
1: Al principio, tocar en el paraninfo Caldas, se sintió nervios porque no nos podíamos escuchar bien y sentíamos que estábamos tocando muy despacio, muy bajito. Entonces, por eso nos producía nervios y correr en la hora que estábamos tocando. Tocar esos instrumentos es muy chévere porque uno aprende tanto como la agilidad como la memoria, y nosotros el estudio nos lo repartimos por la mañana. Nosotros estudiamos normal y de 3 a 6 estudiamos los martes con el grupo Cocamerata, y los sábados de 9 a 1. Entonces, después de eso, nosotros hacemos tareas. Por lo menos los martes nosotros llegamos a las 9 de la noche, porque nosotros, como somos cristianos, tenemos que ir al culto, porque a ese nos toca cantar así o presentarnos con otro grupo que tenemos.
2: Yo invito a los niños que se propongan a tocar algún instrumento que, además de desarrollar memoria muscular, ayuda a... Hay unos instrumentos de agilidad y otros instrumentos así de tener como las manos duras, y eso permite desarrollar otra actividad productiva para poder hacer muchas cosas, y que no se rindan con un simple instrumento, que después de mucho tiempo van a aprender mucho mejor. Muchas gracias.
3: Y llegamos al final de nuestro programa, Onda Mágica, una oportunidad para ser escuchados. Hoy elevamos una felicitación especial a nuestra querida Escuela Normal Superior de Payán por sus 91 años de institucional, formando generaciones de maestros y maestras con compromiso, vocación y amor por la enseñanza. A todos los estudiantes normalistas, docentes, directivos, egresados y familias, gracias por seguir construyendo una escuela que educa para la vida, el conocimiento y la esperanza. Que estos 91 años sean inspiración para continuar soñando y formando mejores seres humanos para nuestra sociedad. Feliz aniversario, querida Normal Superior de Upayam. Que sigan creciendo los sueños, la vocación docente y el compromiso con la educación. Hasta una próxima emisión de Onda Mágica. Muchas gracias, bendiciones para todos.
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1: Una buena tarde para todos los oyentes de Popayán FM 105.1. ¿Cómo están? Muy buenas tardes. Sean bienvenidos a lo mejor del swing latino, el que siempre traemos los sábados después de las 2 de la tarde aquí en Popayán FM 105.1 en este 20 de junio del año 2026. Algo de calorcito sobre nuestra ciudad de Popayán. Hay buen ambiente, además que pues ya vienen las elecciones que van a ser en el día de mañana para elegir cuál será el próximo presidente de la República. Así que mañana, día de las elecciones, hay que salir a votar bastante tempranito para que pues podamos elegir libremente quién será el nuevo presidente de nuestra República de Colombia. La temperatura hasta ahora en la capital del departamento del Cauca es de 25 grados Celsius. El cielo está mayormente soleado, algo de nubes en algunos sectores de nuestra ciudad de Popayán, y bueno, nos esperan lluviecitas en esta hora de la tarde, así que para disfrutar a buen volumen los sonidos de la salsa del ayer que siempre les traemos a través de Popayán FM 105.1, que es la radio de todos. Ya saben que nos pueden escribir a través del 304-45-1090, 304-45-1090 en nuestra línea WhatsApp, para que si se les antoja por ahí alguna canción, con gusto aquí los vamos a estar programando en esta tarde de el sábado. Tarde de fin de semana, tarde de mucho fútbol también. A los que están por ahí viendo fútbol, pues ahí también los estamos saludando ahí con la imagen y con el sonido de buena salsa que siempre les traemos en esto que se llama Salsabor en Popayán FM 105.1. Mi nombre es Leonardo Bubiales, estoy con ustedes en toda esta tarde para acompañarlos al ritmo, al swing de la buena salsa, de esa salsa añeja, de esa salsa de ayer. Siempre sonando en Popayán FM 105.1. Aquí está Roberto y su nuevo montuno de esos clásicos sabrosos de la salsa. Suena esto que se llama Mi

0: el sonido de los inicios de Guayacán Orquesta. La canción se llamaba Por Bocón. Son las 2 de la tarde, 24 minutos. Es Popayán FM 105.1. Al ritmo de las mejores canciones, al ritmo de la mejor salsa. Saludos a la gente del barrio La Esmeralda que ya se ha reportado a través de nuestra línea WhatsApp, el 304-45-1090. Ya les estamos programando lo mejor de la salsa.
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0: 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En fin de semana, en sábado, la salsa no se detiene y sigue.

Palmieri, llamada la Duboney, hacían eso que se llamaba el Jenkel de María. 2:46 minutos, esto es Popayán FM 105.1. Esta tardecita sabrosa del sábado. Aquí estamos en fin de semana, recuerden que estamos en ley seca, ¿no? Para que lo recuerden, y mañana día de votaciones, estaremos informando también a través de Popayán FM 105.1.

Ay, ahí estaba el sonido de Frankie Dante, ¿eh? Se llama Presidente. 3:04 PM, esto es Popayán FM. Ese calorcito sobre nuestra ciudad de Popayán. Y hay buenos clásicos de la salsa sonando en esta tarde del sábado en Popayán FM 105.1, que es la radio de todos.

Sonido de la orquesta de Eddie Palmieri. La canción se llamaba En Cadena. Son las 3 de la tarde, 18 minutos. Buena tarde del sábado. Bienvenidos a los que van escuchando y van prendiendo el radio 105.1 del FM. Aquí estamos con el sonido de la salsa del ayer. Llega la charanga 76. Vocalizaban Hansel y Raúl. Esto se llama Soy. Esto es Popayán FM.

sido Ricardo Rey Boy Cruz haciendo eso que se llamaba el guaguancó raro. Son las 3 de la tarde, 29 minutos. La tarde del sábado soleada con el cielo azul y buenas canciones en

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0: siempre del ayer. No olviden escribirnos a través del 304-45-1090 si quieres escuchar lo mejor de la salsa. Hasta aquí en Salsabor llega José Manuel Junior.
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1: Aquí seguimos en Popayán FM 105.1. El ritmo de las mejores canciones de la salsa del ayer en esta tarde deliciosa, en esta tarde calurosa sobre la ciudad de Popayán. Hay buenos éxitos en el FM. Llega el niño bonito de la salsa, Ismael Miranda. Se llama Me Curo con Rumba. Esto es Salsabor.

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1: Aquí estamos en Salsabor en Popayán FM 105.1, la tarde del sábado. Para seguir escuchando lo mejor de los clásicos, aquí está la sonora ponceña de don Enrique Quiqueluca en el Jubileo 20. Esto es Salsabor.
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Llegó dando al maestro Cho Feliciano. La canción se llamaba Naurí. Son las 4 de la tarde, 58 minutos. Es Popayán FM 105.1. La tarde del sábado. Hoy en Ley Seca. Recuérdelo, no lo olviden. Las canciones aquí.

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Román vocalizando eso que se llamaba Eso Se Acabó. Son las 5 de la tarde, 11 minutos. Es Popayán FM 105.1 que te acompaña. Un saludo a Marcela y también a Fanny en Las Delicias de Doña Alice, ahí sobre la carrera octava, ahí en El Lavadero, escuchando Popayán FM 105.1, que es la radio de todos, con este calorcito sabroso. El solcito que se va ocultando ya por el occidente de nuestra ciudad de Popayán. Hay más canciones, música a través de Popayán FM 105.1. Llega Ray Pérez en el sonido de Salsabor en la tarde del sábado.

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Sonido de la orquesta La Perfecta. Son las 5 de la tarde, 31 minutos. Es Popayán FM 105.1, una radio de todos en la tarde del sábado. No olviden que mañana vamos a tener el cubrimiento de las elecciones después de las 4 de la tarde. Resultados por aquí, por Popayán FM 105.1, que es la radio de todos. Y en la tarde calurosa siguen sonando los éxitos.

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